escuchas Match 100.1 más Pop, conéctate. I know it, I know you, de Taylor Swift, de lo que acabas de escuchar. Oigan, Matchers, se nos vino la lluvia. ¡Qué delicia! Ya se me antojó un panecito, unos quequis, algo dulce, Matchers. Algo chocolatoso, como digo yo. ¿Cómo les va? Espero que increíble. 5:05. 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Vamos a escuchar a Hubestang. Esto es The Reason, la rolita número 234 de esta tarde, sonando aquí en Match 100.1 más Pop. Conéctate.

escuchas Match 100.1 más top. Conéctate con Bruno Mars. 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En lo que acabas de escuchar, excelente tarde de miércoles. Tarde lluviosa, Matcher. Nos cayó la lluvia por acá. Y la neta, yo siempre les digo que la cabina que tengo aquí en Match, Matchers, está envidiable. Tengo una ventana gigante. Estoy viendo los carros pasar, la lluvia, las gotitas, los arbolitos moviéndose. Está delicioso el clima, Matchers. Me encanta y sin duda se me antojaron ya unos hot cakes. ¡Lánzenme unos! 5:14 p.m. Quiero contarles que Bruno Mars sorprendió a sus fans durante su concierto en Madrid porque se convirtió por unos minutos en cortador de jamón ibérico. Te cuento, yo soy Joana Martínez, contigo hasta las 6. Bruno Mars subió al escenario una pieza de jamón Matcher de alta gama y se animó a hacer algunos cortes, desatando las risas y los aplausos en el público. Lo curioso es que este tipo de jamón es carísimo, Matcher. Evidentemente se hizo súper viral en España. Vamos a escuchar a Sabrina Carpenter Expresso, sonando en Match 100.1 más pop. Conéctate de la canción número 236 en esta tarde.

0: Escuchas Match 100.1 más top. Conéctate, Sabrina Carpenter Expreso. 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Quédate conmigo en Match 100.1 más top. Conéctate.
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Escuchas Match 100.1 más pop. Conéctate con Daft Punk. Instant Crush es lo que acabas de escuchar en este miércoles lluvioso. Y Matchers, ya cambié de opinión. Ya no se me antoja tanto unos quequis. Ahora un sushi. ¡Qué delicia! Y es que, oigan, nomás cuando empieza a llover, llegan los antojos a todo lo que da, Matchers. 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Vamos a escuchar a Olivia Dean con So Easy to Fall in Love, canción número 239 de esta tarde, sonando aquí en Match 100.1, más pop, conéctate.

Escuchas Match 100.1 más Pop, conéctate, Katy Perry, Firework. Lo que acabas de escuchar, vamos a escuchar ahora Miley Cyrus, The Matcher. 5:35 PM, oigan. Se acerca la boda de Miley Cyrus, hay rumores que están explotando después de un detalle en redes sociales. Te cuento, yo soy Joana Martínez, contigo hasta las 6. Todo comenzó cuando personas cercanas a Miley Cyrus compartieron imágenes que muchos interpretaron como pistas de una posible celebración con Max Morando Matchers, su pareja desde ya hace varios años. Hasta el momento, pues, Miley Cyrus no ha confirmado ninguna boda ni compromiso, pero lo que sí es que los rumores y las especulaciones ya tienen a sus followers muy atentos, Matcher. Así que vamos a estar atentos de esto. Ojalá que sí, ¿no? Estaría cute, Matchers, que Miley Cyrus se casara pronto. Vamos a escucharla con Flowers. Es la canción número 241 de este miércoles, sonando aquí en Match 100.1 más Pop. Conéctate.

0: escuchas Match 100.1 más Pop. Conéctate, Olivia Rodrigo, Stupid Zone, lo que acabas de escuchar, Matcher. Yo soy Joana Martínez, ya casi me despido, pero en punto a las 6 de la tarde llega Tanay Aguilar, que te acompaña con una hora de música continua. Quédate conmigo en Match 100.1 más Pop. Conéctate.
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escuchas Match 100.1 más Pop, conéctate The Weeknd, Save Your Tears, lo que acabas de escuchar en este miércoles. Excelente tarde para todos, Matchers. Yo soy Joana Martínez y ya llegó la hora de despedirme. Muchísimas gracias por haberme permitido acompañarte en esta tarde en punto de las 6. Te dejo con Tanei Aguilar, que te acompaña con una hora de música continua. Mañana en el Match Morning, Mitch Peregrina contigo de 6 a 10 de la mañana, de 10 a 2 te acompaña Karen López y a las 2 regreso yo para seguir haciendo Match contigo. No te olvides de seguirme en Instagram, me encuentras como arroba Joana Martínez FM, por allá conectamos, y por supuesto arroba Match Radio HQ. Que sigas teniendo un bonito día, Matcher, disfruta de tu tarde nubladita, cómete un gustito, un chocolatito, un pastelito, se vale pecar, Matcher, porque está lloviendo, la neta. Vamos a escuchar a Pharrell Williams con Blurry Lines, una canción buenísima, la número 247 de esta tarde, sonando en Match 100.1 más Pop, conéctate. Everybody get up.

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Muy buena tarde, Matchers. Estamos iniciando una hora de música continua ya a las 6 de la tarde con 4 minutos. Buen miércoles, es quincena. Soy Tanella Aguilar, te voy a estar acompañando hasta las 10 de la noche. 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Al menos aquí en el centro acaba de pegar una muy buena lluvia. El problema es que no todos estamos preparados, ¿verdad? Con el paraguas ni con las botas. Ni modo, Matchers. Te invito a que te quedes conmigo. 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Quédate conmigo.

0: Dicho, acabas de escucharla aquí en Match 100.1 más Pop. Conéctate, estamos escuchando una hora de música continua. End of Beginning acaba de sonar. Cuando son las 10 de la tarde con 16 minutos, Matchers, te decía que tenemos un pasaporte Match para que te vayas a disfrutar del concierto de Sam Smith. 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Viene a continuación Lady Gaga, es Born This Way. Estás escuchando una hora de música continua aquí en Match 100.1 más Pop. Conéctate.
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Murder on the Dancer Floor. Acabas de escuchar aquí en Match 100.1 más pop. Conéctate. Ya son las 6 de la tarde con 28 minutos. Qué buen ambiente traemos, ¿verdad? Ahora viene, pues, Lola Young, que fíjate que va a estar próximamente acá en México. Soy Tamilla Aguilar. Sigo haciendo Match contigo hasta las 10 de la noche. Fíjate que, pues, en ese momento, Lola Young, tú sabes que se encuentra activa promocionando nueva música tras retomar su carrera en este 2026. La cantautora británica está presentando su sencillo más reciente, From Down Here. Y bueno, producido junto a James Blake. Además, fíjense que se está presentando en importantes festivales de verano, como en el Radio One's Big Weekend y el Capital Summertime Ball. Pero también se prepara para próximos conciertos, incluyendo su presentación principal en uno de los festivales más grandes aquí en México, ¿no? Que es el Corona Capital. Entonces vamos a escucharla. Ya suena por acá. Con Missy. Estás escuchando Match 100.1 más pop. Conéctate. Felicidades a Liz, que está de cumpleaños. Ya la consintieron con un super pastel, flores. Que sigas teniendo un cumpleaños maravilloso, bendecido, y que todos tus sueños se hagan realidad.

BTS, Swim en Match 100.1 más Pop. Conéctate, estamos escuchando una hora de música continua. 6 de la tarde ya con 41 minutos. Matcher, fíjate que tenemos un detalle bastante especial de parte de Santos Bravos. 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Viene Bruno Mars, That's What I Like, en Match 100.1 más Pop. Conéctate.

0: 6:51, ya casi culminamos con esta hora de música continua. Escuchas Golden de Huntrix. Prepárate porque vamos a continuar con otros 25 minutos de música continua. Estás escuchando Match 100.1 Más Pop. Conéctate, soy Tania Aguilar, quédate conmigo hasta las 10 de la noche.
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3: Estás escuchando Match 100.1 más Pop. Conéctate ya a las 6 de la tarde con 55 minutos. Matchers, te sigo acompañando a través de iHeartRadio. 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Es gratuita, regístrate y también puedes participar y llevarnos, bueno, participar en promociones y llevarnos a cualquier lugar, ¿eh? 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La próxima hora en punto de las 7 con 3 minutos viene Dua Lipa y vamos a estar platicándote sobre la visita que hizo a Nueva York. Tiene nueva música. Después de su boda, trae más planes. Así que te cuento todos los detalles en unos momentos.

Olivia Rodrigo con The Cure aquí en Match 100.1 más Pop. Conéctate, son ya las 7:04, Matchers. Y bueno, Dua Lipa sigue dando de qué hablar. Tú sabes que recientemente contrajo nupcias, sigue trabajando en nueva música y también se echó una vuelta por Nueva York, así como lo escuchas. Soy Tania Aguilar y pues sigue haciendo Match conmigo, hasta las 10 de la noche. Pues fíjate que Dua Lipa se encuentra enfocada en nueva música mientras visita Nueva York. Tras haber celebrado su boda en Italia, pues recientemente también fíjate que la cantante ha utilizado su plataforma para respaldar públicamente las protestas en Albania contra un complejo turístico impulsado por Jared Kushner e Ivanka Trump. Y bueno, tú sabes que Dua Lipa es una mujer súper inquieta. Pero imagínate, inquieta, enamorada, talentosa, de todo está haciendo. Recientemente también la vimos por ahí apoyando a la selección de Inglaterra. Imagínate cómo estuvo el día de hoy. No, hombre, es que la cosa se puso color de hormiga, Se puso bien complicado. Argentina resultó ganando y dejando fuera a la selección de Inglaterra. Te mando un abrazo, Dua Lipa. Es más, yo también me lo doy porque yo estaba del lado de Inglaterra el día de hoy. Vamos el domingo a apoyar a Argentina. Y a ver si gana España. ¿O qué dicen? Vamos a escuchar a Sean Paul y Dua Lipa. Es No Lie. Ya suena aquí en Match 100.1 más Pop. Conéctate.

Escuchaste Back to Friends de Summer en Match 100.1 más Pop. Conéctate, ya son las 7:12. Match Friends, aquí seguimos contigo en este ombligo de semana. Fíjate que te tengo información. 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Soy Tanella Aguilar, sigo contigo hasta las 10 de la noche. 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Vamos ahora con Sabrina Carpenter, ya la escuchas. Esto es Please, Please, Please. Estás escuchando Match 100.1 más Pop. Conéctate.

0: Ya a las 7:16, estás escuchando a Sabrina Carpenter con Please, Please, Please. 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

Escuchaste Mills en Con You Pricing aquí en Match 100.1 Más Pop. Conéctate, 7:25, Matchers. 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Soy Tanella Aguilar, sigo haciendo Match contigo hasta las 10 de la noche. 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Llega I Knew It, I Knew You, es Taylor Swift aquí en Match 100.1 Más Pop. Conéctate.

Escuchaste Sugar de Maroon 5 aquí en Match 100.1 más pop. Conéctate. 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Viene ya esta colaboración de Lady Gaga y Bruno Mars. Die With A Smile ya suena aquí en Match 100.1 más pop. Conéctate.

0: 7:38. Excelente noche, Matchers. Estamos por iniciar 25 minutos de música continua. Es Lady Gaga y Bruno Mars. Died with a Smile en Match 100.1 más Pop. Conéctate. Soy Tanella Aguilar, haciendo Match contigo hasta las 10 de la noche.
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Ya a las 7:42 estás escuchando Match 100.1 más Pop. Conéctate. Buen miércoles, Matchers. Espero que estén disfrutando bastante su quincena. La próxima hora, fíjate que vas a estar escuchando a Justin Bieber en punto de las 8:05. Él se está preparando para el medio tiempo de este próximo domingo 19 de julio. Tú sabes que el evento más importante de fútbol en todo el mundo culmina pues este fin de semana. Ahí va a estar, también va a estar con Coldplay y algunos otros artistas. Te cuento todos los detalles iniciando la próxima hora. Quédate conmigo, soy Tamella Aguilar. Estás en Match 100.1 más Pop. Conéctate.

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Escuché usted a Olivia Dean, So Easy to Fall in Love, aquí en Match 100.1 Más Pop. Conéctate. Oigan, Justin Bieber se prepara para el medio tiempo de este domingo 19 de julio. Soy Tanella Aguilar, hago match contigo hasta las 10 de la noche y te cuento que Justin Bieber, pues fíjate que en estos días ha tenido bastante trabajo. Y es que tú sabes que si se acerca un evento tan importante de talla mundial, pues obviamente tienes que estar como precisando cada movimiento, cada nota y cada pues situación que vaya a ocurrir en el escenario. Pues él se encuentra en este momento ensayando, preparándose para actuar en este histórico show de medio tiempo del evento más grande de food en todo el planeta. Y te decía, se celebra este 19 de julio en el MetLife Stadium de Nueva Jersey. Y a la par, pues tú sabes que él sigue disfrutando también de su vida familiar. Entonces, él está de regreso a los escenarios. En los últimos meses, tú sabes que ha estado presentándose en distintos lugares y se prepara también para otros próximos mega eventos. Vamos a escuchar Sorry de Justin Bieber aquí en Match 100.1 Más Pop. Conéctate.

estamos bailando es porque estás escuchando Match 100.1 más Pop. Conéctate, Jamaican de Hugo y Solto. 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Vamos a seguir con más música. Viene Driver's License, es Olivia Rodrigo en Match 100.1 más Pop. Conéctate.

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was Britney Spears, a quien acabas de escuchar con Womanizer, aquí en Match 100.1 más Pop, conéctate. Y tú sabes que la vida de Britney Spears, pues siempre ha estado llena de, pues, algunos eventos un poco polémicos. Y hoy no es la excepción, ¿eh? ¿Qué cosas, verdad? Britney Spears, de 44 años, se encuentra en un centro, en este momento, y esto fue obviamente por decisión de ella. Soy Tanella Aguilar y hago match contigo hasta las 10 de la noche. Y justo, pues muchos, en este caso seguidores, se preocuparon por ella porque supuestamente había sido fotografiada y grabada mientras paseaba, asomando por el techo corredizo de una camioneta que estaba en movimiento ahí en Los Ángeles. Pero bueno, dicen que nada es lo que parece. Recientemente se ha reportado que está trabajando en su recuperación y bienestar emocional tras ingresar de manera voluntaria a un centro de tratamiento. Y a nivel personal, la intérprete ha buscado reconciliarse con sus hijos adolescentes y ha compartido públicamente su anhelo de tener otro bebé. Veremos qué ocurre próximamente, ¿verdad? Pero tú sabes que aquí la seguiremos escuchando. Viene a continuación Harry Styles. Esto es As It Was. 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

0: Nachos, qué bueno que me sigas acompañando en este miércoles que es quincena. Ya muchos están de vacaciones, espero que lo sigan disfrutando. Quédate conmigo la próxima hora arrancando, vamos a estar escuchando, fíjate que a Adele, que precisamente está de vacaciones por Italia. Todos los detalles se los voy a estar platicando en unos minutos más. Ya sabes, escúchenos también a través de la aplicación de iHeartRadio y guárdanos en la sección de memorias. Soy Tanella Aguilar, escuchas Match 100.1 Más Pop, conéctate.
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Acabas de escuchar a Ariana Grande, Hate That I Made You Love Me. Escuchas Match 100.1 más Pop, conéctate. Oye, Matchers, te cuento que tenemos pendiente información de Adele. Pues fíjate que la británica anda de vacaciones por Italia, así como lo escuchas, Matchers. Pues tú sabes que Adele es de las mujeres que siempre están trabajando y bueno, en este momento se merecía unas vacaciones, obviamente. Se encuentra en Cerdeña, Italia. Y ahí fue captada a bordo de un yate junto al diseñador y director de cine Tom Ford. Fíjate que durante su descanso llamó la atención por lucir la camiseta de la selección de Inglaterra en apoyo a su equipo. Ya sabes que estamos en un evento muy importante de fútbol. Y bueno, por volver a presumir su anillo de compromiso con su pareja Rich Paul, ¿eh? Ahorita anda descansando, se anda dedicando tiempo a ella, está tratando de divertirse, y qué bueno. Vamos a escucharla, Adele con Rolling in the Deep, aquí en Match 100.1 más Pop, conéctate.

Escuchaste Ordinary de Alex Warren en Match 100.1 Más Pop. Conéctate. 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Viene a continuación Kendrick Lamar y SZA. Esto es Lover. 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

Maroon 5, lo escuchaste con She Will Be Loved aquí en Match 100.1 más Pop. Conéctate. Fíjate que Adam Levine conmueve al saludar a su hija en un concierto. Fue un momento muy especial. Soy Tanaya Aguilar, hago match contigo hasta las 10 de la noche y te quiero platicar de este momento. Fíjate que actualmente Maroon 5 pues acaba de concluir su gira de verano por Europa como parte de su Love Is Like Tour. Bueno, pues la banda liderada por Adam Levine se despidió formalmente del continente europeo para pues tomar un breve descanso antes de comenzar su recorrido por Latinoamérica. Pero justo, pues durante estos meses, ¿no? Junio, julio, ofrecieron distintos conciertos masivos en recintos icónicos como el Hyde Park de Londres y el Festival Icónica Santa Lucía en Sevilla, España. Pues fíjate que hubo un momento que se hizo muy viral durante su show en Londres. Adam Levine conmovió a las redes al detenerse para saludar a su hija de 9 años, quien se encontraba entre el público presenciando su concierto. ¡Ay, qué bonito, eh! Viene a continuación The Cure, es Olivia Rodrigo, aquí en Match 100.1 más Pop. ¡Conéctate!

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Sabrina Carpenter, acabas de escucharla con Menchaila aquí en Match 100.1 Más Pop. Conéctate, Matchers. 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Vamos a continuar con I Am Believer, ese es Match Mode. 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

0: Llegamos al final de este programa, Matchers. Qué gusto es acompañarte. Ya sabes que mañana en punto de las 6 de la mañana en el Match Morning te estará acompañando Mitch Peregrina. A las 10 llega contigo Karen López y a las 2 de la tarde estará Joana Martínez. Yo vuelvo en punto de las 6 de la tarde. Te mando muchos besos y bendiciones. Escuchaste Match 100.1 más pop. Conéctate. Soy Tanaya Aguilar. Hasta mañana.
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3: Hola, hola mis matchers, bienvenidos a una hora de música para ti aquí en el Match Morning de Match 100.1 Más Pop. Conéctate, prácticamente es una hora de música continua, matcher, pero es una hora de pura rolita que tenemos buenísima para ti. Oigan, les traigo noticias porque voy a platicarles las mejores decisiones financieras que casi nunca se ven lujosas, pero que te van a llevar a una buena, ya sea jubilación, futuro, donde te vaya muy bien en el dinero, mi macho. No se lo pueden perder a las 6:08 aquí en el Match Morning de Match 100.1 Más Pop. Conéctate, soy Mitch Peregrina, contigo hasta las 10 todos los días.

El Match Morning de Match 100.1 más. Pop, conéctate lo que estás escuchando. Mi Match son las 6:07 ya de la mañana. Este 16 de julio con pura buena música. Con Swedish House Mafia, Don't You Worry Child, lo que acabas de escuchar. Y les traigo, Matchers, decisiones financieras que casi nunca se ven lujosas, pero que te van a ayudar a llegar a quizá tu jubilación a más grande con buen dinerito, Matcher. Empecemos con ahorrar antes de gastar. Suena tentador a veces en cuanto te llega la quincena decir, vámonos a comer, vámonos a comprar esto, vámonos a comprar el otro, pero piensa en ahorrar antes de gastar. 10%, 20% de lo que ganas, créeme, ni se va a sentir. Y vas a tener un ahorradito, pero olvidarte de ese ahorradito, ¿no? Otra cosa que puede verse, o sea, no puede verse lujoso, pero es una buena decisión financiera, es llevar comida desde casa al trabajo, Matcher. Muchas veces pedimos del delivery, pedimos de lugares y terminamos gastando 100, 200 pesos que ni te das cuenta, pero a veces hasta es más de la mitad de tu salario diario, Matcher. Así que, aguas. También agregaría caminar cuando se pueda, Matcher, usar el mismo celular varios años, invertir pensando en el futuro, aportar una pensión voluntaria y construir un patrimonio, no apariencias. Así que, ustedes que me escuchan, pueden empezar a tomar mejores decisiones financieras que no se ven lujosas, pero que les van a ayudar a tener un mejor futuro, Matcher. Y quien vaya que tiene un futuro muy prometedor, esperemos que venga con música pronto, es Justin Bieber, que después de su regreso en Coachella, su música se disparó 172%. Imagínate. Vámonos a escucharlo. Justin Bieber y Nicki Minaj con Beauty and a Beat. En la canción número 3 de la hora, aquí en el Match Morning de Match 100.1. Más pop, conéctate.

El Match Morning de Match 100.1 más Pop. Conéctate con Olivia Rodrigo Matchers, que hizo algo que nunca había hecho y presentó la primera colaboración oficial de su carrera junto a Robert Smith, el vocalista de The Cure. El estreno fue por sorpresa durante el festival La Primavera Sound de Barcelona y pues emociona a todos los fans del pop y del rock, mi Matcher. ¡Qué buena onda de parte de Olivia Rodrigo! Y en instantes estaremos hablando acerca de la frase mágica que revoluciona las peleas de pareja. Fíjate nada más, ¿qué frase es? Te lo platico a las 6 de la mañana con 25 minutos aquí en el Match Morning de Match 100.1. Más pop, conéctate.

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Escuchas a Lady Gaga en el Match Morning de Match 100.1 más Pop. Conéctate. Que antes de ser Lady Gaga, ¿sabían que era Stephanie Germanotta Mature? Una joven que vivía en Nueva York tocando piano desde niña. Y su nombre artístico, por si no lo sabían, nació inspirado en la canción Radio Gaga de Queen. Y terminó convirtiéndose en una de las marcas más reconocibles del pop. Fíjate nada más. ¡Qué buena onda! Oigan, les traigo ahora sí la frase mágica que revoluciona las peleas de parejas. Todos, no hay pareja que no se salve una pelea, Matcher, la verdad. Y les voy a platicar pues esta clave, ¿no? Porque la mayoría de las peleas de pareja no solamente terminan mal, sino que también empiezan mal. Y eso sucede porque la mayoría de las discusiones comienzan con una acusación. Tipo, eres muy celosa, ¿por qué no me prestas atención? Etcétera, ¿no? Pero existe una técnica sencilla que puede ahorrarte horas de peleas en una relación. Se llama... cuando X cosa pase, o yo siento tal cosa. Y sirve para expresar una crítica a tu pareja sin ponerla a la defensiva, Matcher. Es casi mágico. Por ejemplo, en lugar de decir, odio cuando no me prestas atención, di, cuando pasas mucho tiempo en el celular, siento que no estoy recibiendo tu atención y eso me pone triste. ¿Viste la diferencia? En una es como que, ah, está bien, mi cielo, a ver, ven, voy a dejar el teléfono, vamos a hacer algo. Y en la otra es como de que uno se pone en la defensiva, ¿no? Así describes lo que sientes sin acusar a la otra persona, mi macho. Así que ya lo sabes, para que empieces a hacer algo diferente con tu relación. Fíjate nada más. Vámonos ahora con Tame Impala, suena Drácula en la canción número 6 de esta hora de música aquí en el Match Morning de Match 100.1 más Pop. Conéctate, gran jueves.

0: el Match Morning de Match 100.1 más Pop. Conéctate, escuchamos a Miley Cyrus con esta gran canción llamada Flowers. Matchers, 6:34 minutos en esta mañana de jueves, prefin de semana. Y oigan, ¿por qué BTS apareció en anuncios estilo periódico sensacionalista y puso alarma a crear teorías conspirativas? El grupo surcoreano acaba de lanzar una campaña misteriosa para promocionar el video musical y la nueva versión de Normal, una canción incluida en su álbum Arirang Matcher. La campaña apareció en periódicos como el San Francisco Chronicle y el New York Post con anuncios falsos, donde pues vaya a empezar a notar los fans pistas escondidas como la palabra normal repetida en el texto. Y pues hubo una foto de perfil de Instagram interesante, ya que cambió Matcher con la palabra Lambron, que es normal al revés. ¡Órale! O sea, aparentemente viene algo nuevo para el día de mañana y esperemos que pues sea esta canción que se llama Normal Matcher o normal, vaya, ¿no? Está bastante interesante, veremos qué tal y qué nos traen los chicos de BTS. Vámonos a escucharlos mientras con esto que se llama Swim en la canción número 11 de la hora aquí en el Match Morning de Match 100.1 más Pop. Conéctate.
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0: Weekend con Call Out My Name en el Match Morning de Match 100.1 más Pop. Conéctate, son las 6 de la mañana con 41 minutos en la capital sinaloense. Mi Matcher, gran jueves para ti, 16 de julio. 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El grupo está integrado por Drew, Alejandro, Kawe, Gaby y Kenneth. Son 5 artistas de diferentes países que combinan canto, baile y performance. Chécate su música.
1: Sí.
0: ¿Sacó, no?
1: Tengo un plan, imagínalo en mí. En el camión, con tu canción, en repeat.
0: Nice, me gusta, Matcher. Así que, pues vaya, si a ustedes les gusta la música de este grupo, Santos Bravos, pueden ir a escucharse toda la buena música, ¿no? En fin, en lo que se van conectando, nos vamos a ir con Hugel. Llega con el éxito Moving to the Sun en la canción número 11 de esta hora de música, mi Matcher. Una rolita, bueno, un artista que ya tiene un éxito impresionante con Jamaican, que la neta, pues está muy padre. Y este es otro de sus grandes éxitos llamado Moving to the Sun en el Match Morning de Match 100.1 más Pop. Conéctate.

0: Sabrina Carpenter Espresso en el Match Morning de Match 100.1 más Pop. Conéctate. Good morning por la mañana, mi Matchers. Son las 6:49 minutitos. ¿Cómo vas? Suerte camino al trabajo, a la oficina, a sacar pendientes. Que tengas una gran mañana de jueves. Y en unos instantes, mi Matcher, estaremos hablando de algo bien interesante. Y te voy a traer 30 minutos de música continua sin cortos comerciales a partir de las 6:50 minutos. La música no para. Aquí en Match 100.1 más Pop. Conéctate. Soy Mitch Peregrina. Contigo hasta las 10 de la mañana, todos los días.
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5: Hola, mi Matcher. Bienvenidos a una hora más de música aquí en el Match Morning de Match 100.1. Más pop, conéctate. Te doy un apapacho. Espero que tengas un gran día, que te vaya súper bien el día de hoy y que vayamos arrancando bien las casi 7 de la mañana. Vámonos ahora sí con 30 minutos de música sin parar. Y te voy a estar hablando de una canción que acaba de revelar David Guetta, porque viene con algo increíble que presentó Matcher bajo el sello de Tomorrowland Music. No se lo pueden perder. A las 7 de la mañana con 5, toda la info aquí en el Match Morning de Match 100.1. Más pop, conéctate. Buena mañana.

Match Morning de Match 100.1 más Pop. Conéctate, Ariana Grande con Hate, Daddy Me, You Love Me. Lo que acabas de escuchar son las 7:04 de la mañana en este jueves 16 de julio con pura buena musiquita, mi Matcher. Y oigan, les traigo más noticias interesantes del mundo de la música y por supuesto de lo que ha estado pasando en el internet, Matcher. En esta ocasión les traigo otra noticia, pero de cómo llevarse una de nuestras bocinas inteligentes, porque queremos que ustedes sean parte de los que se llevan diferentes premios, mi Matcher. ¿Cómo? Entrando a nuestra página oficial matchmx.fm, sección promociones, ahí se van a encontrar el banner para que se registren y participen para llevarse este regalito, que es una bocina inteligente que estamos regalándoles a todos. Así que a participar, mi Matcher, que es una gran oportunidad. Y hablando de oportunidades, quien nos acaba de sorprender es el artista Matcher que vamos a escuchar, el buen David Guetta, porque acaba de soltar una canción, Matcher, justamente el 3 de julio bajo el sello de Tomorrowland Music. Esta canción se llama Human y es una rolita que ya venimos escuchando desde el 2024 y ahora se lanza oficialmente para ser aparentemente el nuevo himno de la música electrónica. Vamos a escuchar al buen DJ David Guetta, el autor de esta canción, que suena ahora con Play Hard en la rolita número 2 de la hora aquí en el Match Morning de Match 100.1. Más Pop, conéctate. Excelente jueves, mi Matcher.

El Match Morning de Match 100.1 más Pop. Conéctate que nos escuchamos esta Dominic Fico en esto que se llama Baby Doll. Son las 7:11 de la mañana, mi Match, en este jueves 16 de junio. Y te traigo más noticias, porque se imaginan que el torneo internacional con 64 selecciones sea una realidad. Ahorita, o sea, este último torneo, se sabe que vimos a nuevas selecciones como Cabo Verde, Match. Y esto fue gracias a que hubo 48 selecciones convocadas, ¿no? Que fueron más de las normales. Pues aparentemente esta posibilidad está aparentemente a ser posible para los próximos 4 años, porque para la edición 2030 de la justa de fútbol, pues vendrá muy probablemente este formato para sumar a 16 nuevos equipos. Y la neta es que a mí me encantaría, Matcher. Voy con todo a que se sumen nuevas selecciones. ¿Por qué? Porque este año fue una cosa maravillosa ver a Cabo Verde, que es un equipo que nunca había sido convocado. Y esto fue gracias a que se sumaron más selecciones de lo normal. Así que esperemos para próximos años ver a muchas más selecciones y pues vaya, que tengamos un espectáculo más impresionante. A mí me encanta la idea. ¿Tú qué piensas? Te escucho por el micrófono de iHeartRadio y por redes sociales, @MatchRadioHQ y @MitchPeregrina. Por ahí nos conectamos en Instagram. Vámonos ahora con Taylor Swift. Llega con el éxito Opalite en la canción número 4 de esta hora de música, mi Matcher, aquí en el Match Morning de Match 100.1 más Pop. Conéctate.

0: Conectados en el Match Morning de Match 100.1 más Pop. Conéctate, es Taylor Swift, que sería la gran sorpresa aparentemente de estar presente en el primer show del medio tiempo de la final de la justa futbolera Matcher, pero solamente fueron rumores porque al final se confirmó Justin Bieber, Madonna, Shakira y BTS para este gran medio tiempo. Imagínate qué tal hubiera sido Taylor Swift, una barbaridad mi Matcher. Oigan, a las 7:25 les traemos más música para todos ustedes y aparte estaremos hablando de cómo mejorar un día en donde todo parece que está mal. No se lo pueden perder aquí en Match 100.1 más Pop. Conéctate, escuchen el Match Morning.
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Hey, lo Bruno Martini, here me now en el Match Morning de Match 100.1 más. Pop, conéctate, 7:24 minutos, 10 de la mañana en este jueves 16 de julio en Match. Llegan después del éxito mundial de Hear Me Now, justamente la canción que escuchamos, A-Log y Bruno Martini, junto con Seba, decidieron reunirse nuevamente y el resultado fue Never Let Me Go, otra canción que mantuvo la combinación electrónica que tiene esta canción, mi matcher. Me encanta, ¿no lo han escuchado? Las recomendamos. Oigan, pues ahora sí les van, ¿cómo mejorar su día en donde todo parece que está saliendo mal? ¿Ok? Si tuviste un problema con tu jefe, se te cayó el café, te trompezaste, algo pasó, ahí te van estos consejitos. Soy Mitch Peregrina, desde las 6 de la mañana contigo hasta las 10, todos los días aquí en el Match Morning. Y resulta, mi matcher, que a veces solamente estás deshidratado o deshidratada. Empieza por tomar agua, lo más fácil. Créeme, a veces hace la diferencia. Si tienes tiempo, sal a caminar 5 o 10 minutitos, no va a cambiar el mundo, pero sí tu química cerebral, matcher. De ahí vamos con, deja para mañana lo que ya no te sientes bien para hacer hoy. Exactamente como lo escuchaste, deja para mañana lo que ya no te sientes bien de hacer para hacer hoy. Siguiente, llámale a tu persona favorita, tu mamá, tus abuelos, primo, prima, esposo, esposa, pareja, lo que sea. Pues su voz hará que cambie todo, mi matcher, ¿ok? Así que ya tienen algunos consejitos para que ustedes que me escuchen puedan mejorar su día cuando tienen un día malo. Fíjate nada más. Vámonos ahora a escuchar a Olivia Rodrigo con esto que se llama The Cure, en la canción número 6 de esta hora de música, aquí en el Match Morning de Match 100.1. Más Pop, conéctate. Que tengas un excelente jueves.

El Match Morning de Match 100.1 más. Pop, conéctate con Serial. Esto que suena se llama Stumbling In. 7:38 minutitos ya de la mañana. Match en este jueves 16 de julio. Y por supuesto les traigo más buena música y noticias, porque les traemos las mejores exclusivas. 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Vámonos ahora sí con Bruno Mars, I Just Might, en la canción número 10 de esta hora en el Match Morning de Match 100.1. Más pop, conéctate.

el Match Morning de Match 100.1 más. Papu, conéctate, lo que suena es esto que se llama All the Things She Said, a cargo de Tatumi Matcher. Excelente juevesito, cuarto día de la semana. Y oigan, que acaban de encontrar azúcar en la Vía Láctea. Ah, caray, mi Mitch, hay azúcar en el espacio. Así es, los astronautas ahora se pueden hacer cafecito con azúcar del espacio. Es broma, no se puede todavía, pero aparentemente acaban de descubrir, Matcher, que justamente existe azúcar real en el espacio interestelar. Hay una molécula que se llama eritrulosa y fue encontrada en una nebulosa cercana al centro de nuestra galaxia mediante observaciones con radiotelescopios. ¿Por qué es importante? Porque el azúcar es un ingrediente fundamental para la vida, Matcher, y hasta ahora no estaba claro cómo había llegado a la Tierra. Este descubrimiento demuestra que, pues, puede formarse de manera natural en el espacio, incluso antes de que existan estrellas o planetas. E inclusive, los científicos acaban de decir que probablemente hace miles de millones de años, un cometa que transportaba azúcares llegó a la Tierra con más de 500 millones de toneladas de azúcar. ¡Órale! ¡Qué loco, mi Matcher! ¡Imagínate! No te creo. En fin, dato científico del día de hoy, ¿no? Para ti. Vámonos ahora con Temper City, una icónica agrupación, mi Matcher, que ya viene, se está preparando para lanzar, por supuesto, su nuevo álbum junto con una gira por diferentes partes del planeta. Son Temper City con Self Aware. Tuvimos una entrevista con ellos y ya está disponible en redes sociales, @matchradiohq y @matchmxfm. Los escuchamos con Self Aware, canción 13 de la hora aquí en Match 100.1. Más Pop Connect, te escuchas el Match Morning.

0: Es el Match Morning de Match 100.1 más guapo. Conéctate con Lola Young. Lo que suena se llama Missy Mimetry. Y te traigo música continua para ti a partir de las 8 de la mañana aquí en el Match Morning de Match 100.1 más pop. Conéctate. Soy Mitch contigo hasta las 10 todos los 10, Mimetry. Que tengas un excelente jueves. Casi, bueno, ya fin de semana, Match.
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El Match Morning de Match 100.1 más Pop. Conéctate una hora más de música, mi Matcher. ¿Cómo estás? Bienvenidos a un programita más donde los voy a estar acompañando con pura buena rolita, mi Matcher. Hay mucho que platicar, mucho que hacer el día de hoy. Yo les doy la más cordial de las bienvenidas. Ánimo a darle con todo, que todo te salga bien el día de hoy. Y te voy a compartir, Matcher, algo bien interesante en unos instantes, porque tenemos para ti la posibilidad de llevarte un acceso doble para irte al cine cortesía de Match 100.1 más Pop. Conéctate, no te lo puedes perder a partir de las 8.5 todos los detalles.

Mis Matchers, escuchen el Match Morning de Match 100.1 más Pop. Conéctate, les tenemos en regalitos para todos ustedes. 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Y ahí nos puedes escuchar cuando quieras, a la hora que quieras, aparte que puedes participar por estos regalitos, ¿ok? 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Y si ya la tienes, pues ahí te va. Me vas a decir, mi Matcher, ¿a quién te llevarías a ver una película en la semana? Así es, ¿quién sería tu acompañante? ¿O quién es tu acompañante, tu socio, para ir a ver películas? ¿Quién invita a las palomitas? Los escucho por, obviamente, el micrófono de iHeartRadio. Agréguenme su nombre, número de teléfono. No va a salir al aire, no se me preocupe. Nada más va a salir quizás su respuesta, Matcher. Ok, así que mándame a quién te llevarías al cine. ¿Quién es tu cómplice para ir al cine? Nombre, número de teléfono por el micrófono de iHeartRadio. Recuerda que si no tienes la app, descárgatela. iHeart Radio, iHeartRadio. Buscas Match 100.1 Culiacán. Y a un lado del botón de play te encuentras un botón de micrófono. Ahí le das clic y como si me enviaras una nota de voz, Matcher. Así que a participar. Vámonos ahora con Gorillaz, que llega con el éxito Feel Good en el Match Morning de Match 100.1 más Pop. Conéctate, canción número 2 de la hora.

0: Es el Match Morning de Match 100.1 más. Papu, conéctate. Es Hugel y Salto con Jamaican. Lo que acaba de sonar son las 8:15, mi Matcher. Y en unos instantes venimos con más buena música y aparte con noticias, mi Matcher. Porque vienen ahora sí, ¿quiénes son nuestros ganadores y ganadoras que se llevan, obviamente, un regalito, un boleto doble para el cine? Si no has participado, recuerda meterte a la aplicación de iHeartRadio y mandarnos una nota de voz diciéndonos a quién te llevarías al cine, tu nombre y número de teléfono. Así que aparte, participar. A las 8:25 sacamos a los ganadores aquí en el Match Morning de Match 100.1 más. Pop, conéctate.
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Estás en Macha 100.1 más Pop. Conéctate, Justin Timberlake con Can't Stop the Feeling. Lo que acabas de escuchar son las 8:25 minutos día de la mañana en este jueves 16 de julio. Y mi Macher, te voy a platicar una noticia bien interesante porque ya tengo ahora sí a nuestros participantes que estuvieron, vaya, tratando de llevarse accesos para irse al cine cortesía de Match y de City Cinemas. Tú que me estás escuchando, recuerda que también puedes participar con todos los locutores durante toda la programación. Mi Macher, tenemos la chance de que tú te puedas llevar a accesos dobles. Lo único que tienes que hacer para participar es registrarte con nosotros a través de la aplicación de iHeartRadio. Una vez que la tengas, ahí te vas a conectar con nosotros para escucharnos y, por supuesto, para llevarte los premios con las diferentes dinámicas. Y quien se lleva los accesos dobles el día de hoy es nuestra querida Adriana, así es, nuestra querida Alejandra, que se lleva estos accesos, que nos dice que ella se va a llevar al cine a su novio. Mira, ¿ya sacaste para el cine? Que invite a las palomitas. Adriana, Alejandra, perdona, que tengas una excelente mañana, felicidades, te llevas tu acceso doble y te vemos por acá de 9 de la mañana hasta la 1 de la tarde de lunes a viernes para que recojas tus accesos en oficinas de Grupo Asir, ¿ok? Acá nos conectamos, mi Matcher. Vámonos ahora con música. Llega I Know You a cargo de Taylor Swift, lo que escuchamos en la canción 6 de esta hora aquí en el Match Morning de Match 100.1 más Pop. Conéctate con la artista Match que se acaba de casar.

por el extraordinario ambiente y el nivel de competencia de nuestra selección. Así que, pues, aparentemente quieren repetir la misma, ya que fue, pues, uno de los juegos con más audiencia de toda la ronda de 16avos. Y, pues, medios británicos y periodistas están hablando acerca de la calidez de la afición. Vaya, la neta fue algo impresionante y quieren que se vuelva a repetir con un amistoso jugar justamente en este gran estadio, el estadio de Wembley, Nacho. Así que, pues, va a ser algo bastante interesante de ver. Esperemos que tal vez pueda darse entre el 21 de septiembre y el 6 de octubre. Así que tocará ver qué onda, si se arma y cómo sale, ¿no? Ya veremos más adelante, mi Mature. En fin, vámonos ahora a escuchar más buena música. Llega un artista Match que acaba de estrenar su álbum, mi Mature, You Simply Set For Your Soul In Love. Es Olivia Rodrigo. Y viene con esto que se llama Drop Dead, que forma parte del mismo. Es la canción número 12 de la hora aquí en el Match Morning de Match 100.1. Más pop, conéctate, que tengas un grandioso jueves, mi Mature.

Benson Boone con Beautiful Things en el Match Morning de Match 100.1 de Más Pop. Conéctate, esto que escuchas es la canción número 11 de esta hora de música en mi Matcher, y te traigo más noticias de nuestros artistas más favoritos y también de la justa futbolera mi Matcher, porque Inglaterra acaba de hacer una invitación especial a México para jugar un amistoso en el mítico estadio de Wembley. Así es mi Matcher. La razón es que el reciente partido de octavos de final en el que Inglaterra eliminó a México justamente en el Estadio Azteca dejó maravillados a los dirigentes ingleses.

Mocho con Lady Lady en el Match Morning de Macha 100.1 más. Conéctate a 8:45 minutitos ya de la mañana, mi Macha. ¿Cómo vas? Espero que bien, que tengas maravilloso día. Ánimo a darle con todo, a quitarnos, vaya, esos pendientes que traemos a veces mucho en la cabeza, Macha, de que uno se siente como que muy abrumado. Dejémoslo ir y disfrutemos del día de hoy, ¿ok? Difícil, yo lo sé, pero se puede. Oigan, pues les traigo más noticias porque justamente, ¿sabías que escuchar entre 5 y 10 canciones que te gustan al día pueden aliviar el dolor corporal y disminuir la ansiedad y depresión? Así es, mi Macher. Te voy a compartir esta super noticia ahorita que tú estás escuchando la música. Viene de lujo para ti. Si es que andas por ahí estresadillo o estresadilla, ¿no? El cerebro aparentemente empieza a emitir dopamina y serotonina cuando escuchas la música que te encanta. O sea, eso se convierte como un analgésico natural. Y la cifra exacta son entre 10 a 5 canciones entre 20 y 40 minutos, ¿no? Es como una dosis terapéutica ideal para desencadenar cambios biológicos positivos, mi Matcher. Esto funciona como analgésico natural, endorfinas, vaya, que ayudan a tu cuerpo, mi Matcher. Así que es una excelente elección escucharte tus canciones favoritas cuando no te sientes tan bien. Bien dicen, ¿no? En fin, vámonos ahora con Robin. Llega Dancing on My Own en la canción número 14 de esta hora de música aquí en Match 100.1. Más pop, conéctate. Escuchas el Match Morning.

0: Stephen Sánchez con Anthony Upon You en el Match Morning. The Match, si un punto uno más pop, conéctate mi Matcher. A partir de las 9 de la mañana me voy a lanzar con 20 minutos de música sin parar para ti. Aquí en el Match Morning, The Match, si un punto uno más pop, conéctate. Soy Mitch Peregrine, te acompaño hasta las 10 todos los días.
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4: Hola mis matchers, ya son las 9 de la mañana en el Match Morning de Match 100.1 más pop. Conéctate, jueves, cuarto día de la semana, última hora de música donde te acompaño y te traigo más buena música en esta hora, mi matcher. Aparte, estaremos tocando temas bastante interesantes en el transcurso de la hora que no se pueden perder. Empezando con, imagínate que al hacer compras impulsivas recibas una descarga eléctrica a elección del mismo comprador. ¡Ah, caray! Está curioso. Vamos a platicar de esto a las 9 de la mañana con 5. Bueno, con 7 más tardar aquí en el Match Morning de Match 100.1 más pop. Conéctate.

Lady Gaga, Paparazzi en el Match Morning de Match a 100.1 más Pop. Conéctate 9.7 minutos ya, mi Matcher. En este 16 de julio con pura vera musiquita. Y oigan, les traigo más noticias interesantes porque, pues justamente, hay una plataforma, Matcher, que hace que te den descargas eléctricas si empiezas a hacer compras impulsivas. Existe esta pulsera que justamente convierte cada compra en un golpe literal, Matcher. Tú fijas el límite del presupuesto en una aplicación y si lo superas, el dispositivo responde con una descarga eléctrica suave, pero directa. ¿Cuántos de ustedes necesitan una de estas? Yo, Mitch, para mi esposa. Para mi señor que no deja de comprar. Pues bueno, este dispositivo se llama Pavlok y es una pulsera inteligente diseñada originalmente para eliminar malos hábitos mediante el condicionamiento conductual. Aunque nació para dejar al tipo de fumar o morderse las uñas, su integración con plataformas financieras lo ha vuelto viral, Matchers, en redes, porque pues ahora controla cuánto gastas. Básicamente lo que hace es vincular tus cuentas bancarias, tarjeta de crédito y el usuario define un presupuesto. Si supera ese presupuesto, existe, pues obviamente, esta descarga. Ojo, antes del golpe, la pulsera emite una vibración o una alerta sonora en el teléfono para avisarte que te estás acercando al límite. Si ignoras el aviso, te cae una descarga eléctrica. No te creo. Pregunta para ustedes, ¿necesitan uno de estos? Yo creo que en algunas ocasiones sí me la pondría. Me uno. En fin, vámonos ahora con Bruno Mars, Risk It All, lo que escuchamos en la canción número 3 de esta hora de nuestro artista Match, que regresó con música. Tiene esta versión en español de la Risk It All, se llama Lo Arriesgo Todo, por si la quieren escuchar. Y bueno, mientras escuchamos este rolón, la versión en inglés, aquí en el Match Morning de Match 100.1 más Pop, conéctate, canción 3 de la hora.

0: El Match Morning de Match 100.1 más Pop, conéctate con Houdini a cargo de Dua Lipa, lo que acaba de sonar. Son ya las 9:15. En unos instantes, mi Match Heart, traigo más noticias para ti. Estaremos hablando acerca de que si tu pareja no cumple con estas 5P, piénsalo muy bien si realmente es con quien quieres estar. ¿Cuáles son, mi Mitch? ¿De qué se trata? 9:24, te lo platico aquí en Match 100.1 más Pop, conéctate, escuchas el Match Morning.
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Sia con Jeff Drills en el Match Morning de Match 100.1 más. Pop, conéctate, 9:23 minutos en esta mañana de jueves 16 de julio, mi Match. Y te voy a compartir unas 5P, así les digo yo, 5P de tu pareja, que si no cumple estas 5P, piensa muy bien con quién estás, Matcher, y si quieres seguir con esa persona. Pon mucha atención si estás en una relación o si vas a entrar en una relación, ¿ok? Empecemos con la primera P, que te deje, o que te dé, perdón, paz. Si la persona te acompaña, no te quita esa tranquilidad, muy bien. Segunda P que debe de tener esa persona, que te proteja. No se trata de defender físicamente, sino de cuidarte emocionalmente. Una relación que, vaya, no te exponga ante los demás, sino que arreglen sus problemas en privado. Tercera, que te presuma mi matcher. Es fundamental y te da seguridad emocional saber que tu pareja habla de ti con su familia, con conocidos, y que, vaya, lo hace de manera positiva, ¿no? Cuarta P, que te dé pasión. Mantener conexión entre pareja, detalles, miradas, deseo, es buenísimo. Y por último, que te provea. No solamente dinero, sino compromiso juntos, matcher. Que construyan un futuro juntos y que se esfuercen cada quien desde su aportación. Así que, ya lo saben, esas son las 5 P's que deben de tener para, obviamente, tener una relación sana y bien, mi macho. Me encanta. Oigan, vámonos ahora con Ariana Grande. Llega esto que se llama Hate Daddy Made You Love Me, en la canción 6 de la hora aquí en Match 100.1. Más pop, conéctate, escuchas el Match Morning.

Escuchas el Match Morning de Match 100.1 más. Pop, conéctate, estés donde estés. Que tengas una gran mañana, mi Matcher. Gracias por escucharnos. Y bueno, les traigo una noticia muy interesante, porque ¿sabían que no hacer nada activa la red neuronal por defecto RND Matcher, que es un mecanismo que estimula la creatividad y consolida la memoria a largo plazo? ¿Qué? ¿Cómo que no hacer nada? Así es. Aparentemente nos permite procesar la información sin sobrecarga cognitiva. Este estado de inactividad, o sea, de no hacer nada, consiste en que ayuda a mejorar la resolución de problemas, disminuye la fatiga, Matcher, y pues el cerebro puede tener mejores maneras de pensar, o sea, llegan más las ideas, mi Matcher, y contrario a la creencia popular de que el cerebro se apaga cuando no hacemos nada, la RND demuestra que el cerebro está ya en una actividad frenética de organización interna, así que es obviamente algo muy bueno. Si quieres tener más ideas, si quieres ponerte creativo, desconéctate un rato de las cuestiones lógicas, Matcher, y esto va a enfocar el efecto eureka. Es por eso que las mejores ideas ocurren cuando estás en el baño, justo antes de dormir, o cuando no haces nada, es cuando vienen las mejores ideas, porque pues tu cerebro no está pensando en nada, Matcher. Fíjate nada más, qué interesante, me encanta. Vámonos ahora con Summer. Llega esto que se llama Back to Friends en la canción número 13 de esta hora de música aquí en el Match Morning de Match 100.1 más Pop, conéctate.

0: Estás en Match, 100.1 más, Pop Conéctate, escuchando el Match Morning, Love the Way You Lie, a cargo de Rihanna, lo que acaba de sonar mi Match. Son las 9:44 ya de la mañana, y oigan, les tenemos más música continua en unos instantes. A partir de las 9:50, me arranco con 30 minutos de música continua sin parar para ti, y nos despedimos del Match Morning de Match, 100.1 más, Pop Conéctate. Soy Mitch, contigo hasta las 10 de la mañana todos los días.
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Es el Match Morning de Match 100.1 más. Papu, conéctate. Katy Perry, Teenage Dream. Lo que acabas de escuchar. Familia Matchers, son las 9:54. Yo me voy a despedir en estos instantes. Después de escuchar a nuestra artista Match, que acaba de estrenar nueva rola y viene aparentemente con nuevos proyectos también, Katy Perry. Los voy a dejar con Karen López, que llega ahorita a las 10 de la mañana hasta las 2. De 2 a 6 estará Joana Martínez, y de 6 a 10, Rox Trujillo te va a acompañar con mucha buena música, mi macho. Así que cuídense un montón, pásenla cool, toda la buena vibra, y nos escuchamos el día de mañana en punto de las 6 de la mañana hasta las 10 con pura buena música aquí en Match 100.1 más Pop. Conéctate escuchando el Match Morning. Adiós, mi macho. 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
2: Hola, Matchers, bienvenidos. Esto es Match 100.1 más pop. Conéctate 10 de la mañana con 6 minutos. Feliz jueves para todos. Yo soy Karen López y los acompaño hasta las 2 de la tarde. ¡Excelente jueves para todos! Arrancando programa. Oigan, Rosé, integrante de Blackpink y famosísima también por su colaboración con Bruno Mars, confirmó que está desarrollando su próximo álbum como solista. Ya les cuento ahorita en 6 minutos que la vamos a escuchar. Quédense conmigo, apenas arrancamos en Match 100.1 más pop. ¡Conéctate!

0: Ari en Match 100.1 más Pop, conéctate. Matchers, Alex Warren es quien acaba de sonar en este juevesito rico. Ya a las 10 de la mañana con 13 minutos estamos apenas arrancando mi programa de hoy. Vamos a escuchar a Rosé, Matchers, a continuación, que además de que es una integrante del famosísimo grupo Blackpink, pues se hizo aún más famosa con esta colaboración con Bruno Mars, que es Apete. ¿Y qué creen? Está preparando su nuevo álbum como solista. Soy Karen López haciendo Match contigo hasta las 2 de la tarde y aquí te cuento todo lo que sabemos, porque en una entrevista exclusiva para la edición de julio de Vogue Corea, donde ella es la estrella de la portada, Rosé confirmó que está dedicando toda su energía a la composición de su nuevo álbum en solitario. Fíjense que detalló que este proceso creativo está enfocado en el autodescubrimiento y en definir su propia esencia musical fuera del grupo, Matchers. El 12 de julio desató el furor de sus fanáticos porque compartió en redes sociales una foto desde el estudio de grabación que muestra el proceso y el progreso que lleva ya de este material. Así que esperemos pronto podamos escuchar nuevas canciones de Rosé ahora como solista, Matchers. Vamos a escucharla junto a Bruno Mars con APT aquí en Match 100.1 más Pop. Conéctate.
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0: Edward Maya Matures está preparando su nueva gira internacional. Lo vamos a escuchar a las 10:22, así que quédense aquí en Match 100.1 Más Pop. Conéctate.
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Estás en Match 100.1 más pop. Conéctate con Edward Maya. Stereo Love es lo que acabas de escuchar, Matcher. Edward Maya, este productor y DJ rumano, está promocionando su nueva gira internacional, Stereo Love. Así se llama su gira, Matchers, como su clásico que acabamos de escuchar. Soy Karen López, te acompaño hasta las 2 de la tarde. Y este éxito masivo, Matchers, que lanzó en 2009, justo es el nombre de esta gira que está activa, Stereo Love Tour 2026-2027, Matchers. En sus shows recientes, el productor ha estado presentando nuevas mezclas de sus canciones, reviviendo el pasado glorioso, Matchers, como con el tema Romanian House. Y destacan también guiños y mezclas en vivo inspiradas en algunos trabajos que hizo con DJ Tiesto. Así que, Matchers, si les gusta, pues este productor, Edward Maya, estén muy atentos de sus redes sociales oficiales para ver dónde se va a estar presentando, porque está de gira, algo que hace mucho no hacía. Vamos con Olivia Dean. So Easy to Fall in Love es lo que ya está sonando en Match 100.1 más pop. Conéctate.

Esto es Match 100.1 más pop. Conéctate con The Weeknd, Blinding Lights. Lo que acabas de escuchar, Matchers. The Weeknd, que está próximo a finalizar su gira mundial este próximo mes de noviembre, Matchers, y será la última vez que digamos The Weeknd. Siento que nos va a costar mucho trabajo ya no decirle The Weeknd, decirle Abel, Matchers, porque este final de gira va a lanzar, va a significar más bien el final de The Weeknd siendo The Weeknd, y ahora va a ser Abel, pero ya veremos cómo nos va en ese momento. No nos adelantemos, ¿verdad? Yo nada más aquí les estoy platicando por si no sabían que The Weeknd ya decidió no llamarse The Weeknd, pues. Son las 10 de la mañana con 37 minutos. Excelente jueves para todos. 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Ya es la final, Matchers. 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

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Vámonos con Justin Bieber y Nicki Minaj, Beauty and a Beat, aquí en Match 100.1 Más Pop. Conéctate.

0: Emperor City con Self-Aware aquí en Match 100.1 más Pop. Conéctate en 4 minutos. Se viene media hora de música sin comerciales, sin parar, aquí en Match 100.1 más Pop. Conéctate.
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2: Hola, Matchers. Esto es Match 100.1 Más Pop. Conéctate. Feliz jueves para todos. Gracias por seguir conectados y bienvenidos los que se acaban de unir al programa. Espero que estén muy, muy bien este jueves. Yo soy Karen López y los acompaño hasta las 2 de la tarde. Matchers, ahorita vamos a escuchar a Taylor Swift, ahorita a las 11. Y los detalles que se saben de la luna de miel de Taylor Swift y Travis Kelce, ya se los voy a platicar, Matchers, porque de esto no hemos platicado, solo de su boda. Quédense en Match 100.1 Más Pop, conéctate. 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

Esto es Match 100.1 más Pop. Conéctate con Dua Lipa, Levitating, lo que escuchaste. Matcher, feliz jueves para todos. Lo que viene es de Taylor Swift, como se los prometí. Y tenemos algunos detalles de lo que será y es ya su luna de miel, Matchers. Soy Karen López, hasta las 2 de la tarde haciendo Match con ustedes. Y tras su boda el pasado 13 de julio, pues Taylor y Travis organizaron una mini luna de miel en el exclusivo Yellowstone Club en Montana, donde pasaron sus primeros días como recién casados. Estuvieron conviviendo con el hermano de Travis, Jason Kelce, y con su esposa, y también asistieron a una boda, Matchers, con su compañero de equipo Juju Smith en California el 10 de julio. Y ahora ya retomaron su luna de miel, planean visitar 4 continentes, Matchers. Incluye el Caribe, una parada inicial de relajación en las Bahamas, y van a estar en Europa, Asia y Australia, donde se hospedarán en resorts de lujo. Y también fíjense que el ambientalista Robert Irwin los invitó públicamente a pasar parte de su viaje en Australia Zoo para aprender a lidiar con cocodrilos. Pero pues ya veremos si sí ocurre o no. Su luna de miel tiene que terminar para el 28 de julio, Matchers. Sí o sí, porque es el día en que Travis Kelce debe reportarse obligatoriamente al campamento de entrenamiento de los Kansas City Chiefs para el inicio de la temporada de la NFL. Pues ahí está, los detalles que conocemos hasta ahora de la luna de miel de Taylor Swift. Vamos a escucharla y les adelanto, Matchers, que la escudería Match está en ruta. 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Taylor Swift llega con I Knew It, I Knew You aquí en Match 100.1 más Pop. Conéctate.

Esto es Match 100.1 más Pop. Conéctate con la princesa del pop, Britney Spears, Baby One More Time. Es lo que acabas de escuchar, Macho. Ya a las 11:06. Feliz jueves para todos. 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Vámonos con Dominic Fike. Está sonando con Baby Doll aquí en Match 100.1 más Pop. Conéctate.

0: Olivia Rodrigo con Driver's License en Match 100.1 más pop, conéctate. 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Soy Karen López en Match 100.1 más pop, conéctate.
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Esto es Match 100.1 más pop. Conéctate con Charlie Puth. We don't talk anymore. Es lo que acabas de escuchar, Machera. Aquí siempre consintiéndote en Match. 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Vámonos con más música. Llega Tame Impala. Esto es Drácula, canción número 168 de este jueves. Aquí en Match 100.1 más pop, conéctate.

Esto es Match 100.1 más Pop. Conéctate con Sabrina Carpenter. Please, please, please. Lo que acabas de escuchar, Matcher, ya las 11:34 y la escudería Match te sigue esperando, Matcher, en sector Montebello. 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Viene Adele con Someone Like You ya sonando en Match 100.1 más Pop. Conéctate.

0: Robin con Dancing on My Own aquí en Match 100.1 más pop. Conéctate, Macho, y en 4 minutos vamos a arrancar música continua. Media hora de música sin comerciales aquí en Match 100.1 más pop. Conéctate.
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5: ¿Qué onda, Matchers? ¿Cómo están? Esto es Match 100.1 Más Pop. Conéctate 10 minutos y dan las 12. ¡Feliz jueves para todos! 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Quédate conmigo en Match 100.1 Más Pop. ¡Conéctate!
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Esto es Match 100.1 más pop. Conéctate con Rihanna, Umbrella, lo que acabas de escuchar. 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Vamos con Ariana Grande, Matchers. Hey, that I made you love me. Es lo que suena mientras tú te vas a participar a nuestra página matchmx.fm. Esto es Match 100.1 más pop. Conéctate.

Estás en Match 100.1 más pop. Conéctate con Harry Styles, Sign of the Times. Oigan, Matchers, ¿les ha pasado que llevan buen rato haciendo sus cosas, la vida diaria, ¿no? Y de repente voltean hacia abajo y ven que el cierre de su pantalón está abierto. ¿Cuánto tiempo lleva abierto? Y te da un mini infarto. Me ha pasado muchas veces, pero no ante miles de personas como a Harry Styles. A Harry Styles le acaba de pasar, Matcher, en su último concierto en el estadio Wembley, allá en Londres. Soy Karen López, te acompaño hasta las 2 de la tarde. ¿Y cómo se dio cuenta? Pues él andaba en su show, cantando, bailando, brincando, y de repente se arrodilla, una rodilla la posa en el suelo y la otra pues doblada, y ahí es donde se percata Matchers en esa posición, que el cierre de su pantalón estaba abierto. Nada más voltea, se lo acomoda, se lo sube, pero sí se le ve una cara como de, híjole, esa cara, Matchers, esa expresión de preguntarse cuánto tiempo lleva así. Y en esa situación, ante miles de personas, ¿qué tanto vieron esas personas y esas cámaras también? ¿Qué tanto captaron? ¿Todo bien, Matchers? ¿Todo bien? A Harry Styles no es la primera vez que le pasa. Entonces me imagino yo que ya toma precauciones, que se coloca ropa interior adecuada para ese tipo de accidentes y pues está preparado, vaya. Porque en los comentarios de algunos videos que se hicieron virales de este momento, pues sí hay comentarios de que ya le había pasado. No es Harry Styles si no le pasa eso. Como que se le pasa al muchacho de repente subirse el cierre, Matchers, porque pues ya se la saben que en los conciertos, en el calor del momento y en las prisas, pues quién sabe, se le va el rollo. Pero esto le pasó a Harry Styles. ¿Qué tal, Matchers? Vamos con más música. BTS con Swim. Es lo que ya está sonando aquí en Match 100.1 más pop. Conéctate. Swim.

0: De Kid Laroi y Justin Bieber con Stay es lo que acabas de escuchar. Ahorita a las 12:25 viene Olivia Rodrigo Macher y te cuento por qué ella se siente mejor en Inglaterra que en Estados Unidos, que es donde ella nació. Esto es Match 100.1 más Pop, conéctate.
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Vanessa Carlton con A Thousand Miles. Es lo que acabas de escuchar, Matcher, aquí en Match 100.1 Más Pop. Conéctate ya a las 12:25. Excelente jueves para todos. Oigan, vamos con Olivia Rodrigo, que dice que se siente mejor en Londres que en California, que en Los Ángeles, más bien, que es donde ella residía o reside, porque tiene su casa ahí. ¿Por qué se siente mejor en Londres? Ya te cuento. Soy Karen López, te acompaño hasta las 2 de la tarde. Y resulta que el tercer álbum de estudio de Olivia Rodrigo, You Seem Pretty Sad for a Girl So in Love, fue inspirado en gran parte por sus vivencias justo en Londres. La cantante mencionó en una entrevista que pasó mucho tiempo en esta ciudad y que el ambiente londinense y su clima influyeron mucho en su proceso creativo. Resulta que ella, Matchers, estuvo 2 años con un actor que es de Londres. Entonces, por eso es que estuvo tanto tiempo en esta ciudad. Y no solo en Londres, también en Manchester estuvo un tiempo. Y comentó en una entrevista que el que llueva tanto y haga tanto frío hace que quieran estar dentro de su casa tocando la guitarra y componiendo. Y que por eso es que se sentía muy inspirada en esta ciudad. Que Londres sacó lo mejor de ella. Es lo que comentó Olivia Rodrigo. ¿Qué tal, Amateurs? Vamos a escucharla con The Cure, que es parte de su nuevo álbum, justamente ya sonando aquí en Match 100.1 Más Pop. Conéctate.

Esto es Match 100.1 más pop. Conéctate con DJ End of Beginning. Lo que acabas de escuchar. 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Te acompaño hasta las 2 de la tarde. 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Y vámonos con Ed Sheeran. Shape of You ya está sonando en Match 100.1 más pop. Conéctate.

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1: Hugo con Moving to the Sun, aquí en Match 100.1 más Pop. Conéctate, es lo que acabas de escuchar. Y en 4 minutos, Matcher, prepárate porque vamos a arrancar con media hora de música sin comerciales. Quédate en Match 100.1 más Pop. Conéctate.
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2: ¿Qué onda, Matchers? Esto es Match 100.1 más pop. Conéctate 10 minutos y ya da la 1 de la tarde. Excelente jueves para todos. Yo soy Karen López y los acompaño hasta las 2. 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Y arrancamos media hora de música sin parar con Coldplay. Esto es Scientist en Match 100.1 más pop, conéctate. 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

Rush 100.1 más pop. Conéctate con Simple Plan Perfect, lo que acabas de escuchar. Ya la una en punto, Matcher. Feliz jueves para todos. 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Soy Karen López, hasta las 2 de la tarde haciendo Match contigo y siempre consintiéndote, Matcher. 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Viene Olivia Jean con So Easy to Fall in Love en Match 100.1 más pop. Conéctate.

Esto es Match 100.1 más pop. Conéctate con Sara Larson. Lush Life es lo que escuchaste, Matcher. Sara Larson sigue de gira. Recién se presentó en Copenhague, allá en Dinamarca, con una gran sorpresa, Matcher, con otra de las artistas suecas más famosas, Robin. Soy Karen López, te acompaño hasta las 2 de la tarde. Y oigan, Matchers, Robin ha renacido internacionalmente con su clásico Dancing on My Own, gracias a la película Mensajes de Voz para Isabel. Y pues ha sido noticia esta cantante sueca. Sara Larsson también es sueca y las dos juntas se presentaron en este concierto. Bueno, era el concierto de Sara. Entonces Sara invitó a Robin a cantar dos canciones, Talk to Me y Puss Puss Matchers. Pues estos temas, obvio, arrancaron los aplausos de todos. La verdad es que fue un gran concierto. Robin está retomando su carrera. A principios de este año lanzó un nuevo álbum y pues la verdad es que fue increíble. He visto videos, Matchers, y las dos son bastante talentosas. Es como ver a una de las artistas suecas ya consolidadas, y a Sara Larsson, que sí, ya tiene bastantes años en la industria musical, pero hasta este 2025-2026 ha sido como el gran despegue internacional de su carrera, Matchers. Pues ahí está, pueden ver los videos de esta presentación explosiva de las dos cantantes suecas en internet. Vamos a escuchar ahora a Bruno Mars con I Just Might en Match 100.1 más pop. Conéctate.

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Esto es Match 100.1 más pop. Conéctate con Taylor Swift. I Knew It, I Knew You es lo que acabas de escuchar, lo nuevo de Taylor y que forma parte de la nueva película de Toy Story 5. Ya la 1:27, excelente jueves para todos. 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Soy Karen López, te acompaño hasta las 2 de la tarde. 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Viene Hubert Stank para continuar con más música, Matcher. Esto que suena es The Reason. Ya la 1:28, esto es Match 100.1 más pop, conéctate.

Esto es Match 100.1 más pop. Conéctate con Get the Party Started con Pink. Es lo que acabas de escuchar. Oye, Matcher, ya la 1:38 y lo que viene es de Justin Bieber, que ya se está preparando para lo que será el show de medio tiempo de la final del torneo de fútbol este domingo. ¿Qué se sabe de este show? Ya se han escuchado los ensayos de Justin, Matcher, y ya te lo voy a contar. Soy Karen López, te acompaño hasta las 2:00 y estamos en la recta final de mi programa de hoy. Y pues es uno de los artistas Match que estará en la final de este torneo, Matchers, allá en Nueva Jersey. Justin Bieber, pues Matchers, estará presente. Fue el último de los últimos confirmados para este show, el primero de medio tiempo de este torneo en una final. Y aunque los organizadores mantienen la información bastante hermética, hay filtraciones de ensayos, Matchers, que ya perfilan que el repertorio de Justin se enfocará en las canciones de su nuevo álbum Swag y Swag 2. Y otras filtraciones aseguran haber escuchado a Justin ensayando en el estadio junto a una artista femenina misteriosa, no se sabe quién es, para interpretar tal vez el himno estadounidense o un tema patriota de apertura. Ya lo veremos, Matchers. Pues este fin de semana,

0: Stupid Song con Olivia Rodrigo en Match 100.1 más Pop. Conéctate, Matcher, en 4 minutos. Se viene música continua. Una hora de música sin comerciales. En Match 100.1 más Pop. Conéctate.
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Esto es Match 100.1 más pop. Conéctate con Crazy in Love, Beyoncé. Lo que acabas de escuchar, Matcher. 5 minutos y dan las 2 de la tarde. Llegó la hora de despedirme. Soy Karen López. Recuerden que seguimos conectados en @KarenLópezFM y nos escuchamos mañana en punto de las 10. Se van a quedar con Joana Martínez, que arranca con 1 hora de música continua. Música sin comerciales. Nos escuchamos mañana. Les mando besos y bendiciones sanitizados. Y los voy a dejar, Matchers, con la música de Martin Garrix y la voz de Dua Lipa. Esta es su colaboración, Scared to be Lonely. Bye bye, Matchers, que la sigan pasando bonito este jueves. Esto es Match 100.1 más pop, conéctate.

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2: Hola, hola, mis matches. ¿Cómo están? Estás en Match 100.1 Más Pop, conéctate. Yo soy Joana Martínez, estoy lista para hacer match contigo a partir de este momento hasta las 6 de la tarde. ¿Cómo te va, Matcher? En este jueves, previernes en Match, espero que increíble, ya te la sabes que cada que llego yo tienes una hora de música continua. Y recordarte que por este verano Match te estamos regalando unas bocinas inteligentes que están buenísimas. En dos canciones te cuento cómo puedes participar y ganar. Quédate conmigo aquí en Match 100.1 Más Pop. Conéctate.

Escuchas Match 100.1 más Pop. Conéctate con David Guetta, Titanium. Lo que acabas de escuchar, excelente jueves, Matchers. Previernes en Match, ya casi fin de semana. 2:08 p.m. Continuamos con una hora de música continua. 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Va a escuchar a Hagel con Jamaican. La rolita número 203 de esta tarde sonando aquí en Match. 100.1 más pop. Conéctate.

Escuchas Match 100.1 más pop. Conéctate, es Green Day. Boulevard of Broken Dreams, lo que acaba de sonar. Vamos a escuchar ahora a Ariana Grande Matchers. 2:19 p.m. Oigan, fíjense que Ariana Grande retomó su historia de amor con Ricky Álvarez, casi 10 años después de su ruptura. Yo soy Joana Martínez, encantada de estar contigo hasta las 6:00 p.m. Las sospechas de los fans finalmente fueron confirmadas, Matcher. Después de varias semanas de rumores, Ariana Grande volvió con su ex Ricky Álvarez, el bailarín y creativo mexicano-estadounidense, quien mantuvo una relación entre 2015 y 2016, literal, una década después de que se separaran, Matcher. Pues Ariana Grande decidió darse una nueva oportunidad en el amor, junto a una de las personas que mejor conoce su vida, dentro y fuera de los escenarios. Pues que les vaya bien, Matcher. Vamos a desearles muchísima, bueno, muchísima suerte. Que la haga muy feliz. Vamos a escuchar a Ariana Grande con Hey Dad, I Made You Love Me. Esa es la canción número 206 de este jueves, previernes en Match 100.1 más pop. Conéctate.

Escuchas Match 100.1 más Pop, conéctate, es Dua Lipa, Houdini. Lo que acabas de escuchar en este jueves 2 de la tarde con 29 minutos. Oigan, Matchers, fíjense que nuestra querida artista Match, Dua Lipa, está apoyando propuestas en Albania versus proyecto relacionado a Trump. Te cuento, yo soy Joana Martínez, estoy contigo hasta las 6 de la tarde. Y es que Dua Lipa mostró su apoyo a las protestas en Albania contra un megaproyecto turístico relacionado con Ivanka Trump y Jared Kushner. Esta cantante Match, Dua Lipa, dijo que las manifestaciones son inspiradoras y expresó Matchers su preocupación por la posible eliminación de protecciones ambientales y la falta de transparencia en la aprobación del proyecto Matcher, que se va a construir en una reserva natural. ¿Cómo la ven, Matchers, con Dua Lipa? Vamos a escuchar ahora a Bruno Mars, es Grenade, es la canción número 208 de esta tarde sonando aquí en Match 100.1 más Pop. Conéctate.

escuchas Match 100.1 más pop. Conéctate, Taylor Swift, The Fate of Ophelia, lo que acaba de sonar en este jueves. Previernes en Macho Matchers, ya casi fin de semana. Oigan, quiero contarles, chismearles que Taylor Swift y Travis Kelce ya hicieron su primera aparición en público como marido y mujer. ¿Y lucen Matchers? Felices. Yo soy Joana Martínez, encantada de estar contigo hasta las 6 de la tarde. Esto fue el pasado 10 de julio exactamente, una semana después de celebrar su boda en el Madison Square Garden en Nueva York. Taylor Swift y Travis Kelce fueron a una boda amateur de uno de sus amigos, de un jugador de béisbol que se casó con la modelo Laura Croc. En este enlace, en esta boda amateur, se llevó a cabo en el hotel Ritz-Carlton Laguna, en California. Y se veían felices, matchers, enamorados, a ir a esta boda. ¡Qué increíble! ¡Nos encanta esta parejita, matchers! ¡Es la neta! Vamos a escuchar a Adele con Easy On Me. Esa es la canción número 210 de este jueves, previernes en Match. 100.1 más pop, conéctate.

Escuchas Match 100.1 más Pop. Conéctate con Timber City. Self Hour, lo que acabas de escuchar. Feliz jueves a Matchers. 2:45. 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Vamos a escuchar a Cyril con Stumbling In. Es la canción número 212 de este jueves. Previernes en Match 100.1 más Pop. Conéctate.

0: Escuchas Match 100.1 más Pop. Conéctate, Civil Stumbling y lo que acaba de sonar, Mature. En dos minutos te voy a poner 30 minutos de música continua sin cortes comerciales. Yo soy Joana Martínez, quédate conmigo aquí en Match 100.1 más Pop con...
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0: querido Matcher. ¿Cómo estás? ¿Estás en Match? 100.1 Más Pop, conéctate. Yo soy Joana Martínez, estoy haciendo Match contigo como todos los días, desde las 2 de la tarde hasta las 6 en este jueves previernes en Match. ¿Cómo te va, Matcher? Espero que estés teniendo bonito día, lleno de cosas positivas. 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Quédate conmigo en Match 100.1 Más Pop. Conéctate. 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

Escuchas Match 100.1 más top. Conéctate con Olivia Rodrigo de Cure, lo que acabas de escuchar. Excelente tarde para todos, Matchers. 3:05 PM. Y oigan, aquí de fondo estamos escuchando a Santos Bravos, porque te quiero platicar cómo te puedes ganar un álbum autografiado por Santos Bravos, Matcher. Yo soy Joana Martínez, estoy contigo hasta las 6:00 PM. 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Vamos a escuchar a Shakira con Hips Don't Lie, canción número 215 en esta tarde en Match 100.1 más pop. Conéctate. 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

Escuchas Match 100.1 más pop. Conéctate, Somber. Back to Friends es lo que acabas de escuchar. Excelente jueves, previernes en Match Matchers. 3:13 p.m. Oigan, fíjense que Somber sorprendió a sus fans de México al anunciar que su concierto, que iba a ser el 22 de julio en el Pepsi Center, fue reprogramado para el 29 de enero del 2027 por circunstancias imprevistas. Yo soy Joana Martínez, encantada de la vida de acompañarte hasta las 6:00 p.m. Y es que como compensación, Matcher, Somber también abrió una segunda fecha para el 30 de enero del 2027, luego de la gran demanda de boletos que hubo, ¿no? Y pues las entradas del show original van a seguir siendo válidas para la nueva fecha. ¿Qué tal, Matcher? Nos encanta Somber. Vamos a escuchar a Kendrick Lamar en colaboración con SZA, es Ladder. Es la canción número 217 de este jueves previernes en Match 100.1 más pop. Conéctate, 3:14 p.m.

0: Estás en Match 100.1 más top. Conéctate Later de Kendrick Lamar, lo que acaba de sonar Matcher. ¿Ya descargaste iHeartRadio? Tenemos unas funciones buenísimas. Te voy a contar los detalles a las 3:26. Yo soy Joana Martínez. Quédate conmigo en Match 100.1 más pop. Conéctate.
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Escuchas Match 100.1 más pop. Conéctate con Jason Drulo. One to one, mi, lo que acabas de escuchar. 3 de la tarde con 26 minutos, Matcher. 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Vamos a escuchar Olivia Jean, So Easy to Fall in Love. Esa es la canción número 220 de este jueves, previernes en Match 100.1 más pop. Conéctate.

estás en Match 100.1 más top. Conéctate Florida. Good feeling lo que acabas de escuchar. Ahora vamos a escuchar a nuestro queridísimo y guapo Harry Styles, Matchers. 3:34. Oigan, Harry Styles hizo historia en el estadio Wembley al romper un récord Guinness después de ofrecer 12 conciertos consecutivos con entradas agotadas. La residencia más larga de un artista en ese recinto. Yo soy Joana Martínez conectando contigo a las 6. Y es que durante el último show, Matchers, Harry Styles emocionó al público al agradecer a sus ex compañeros de One Direction y recordando especialmente a Liam Payne, Matcher. Y dijo, no estaría aquí sin ustedes, en un emotivo homenaje que conmovió a miles de fans. Nos encantó, Matchers. Vamos a escucharlo con As It Was. Uno de sus más grandes éxitos es la rolita número 222 de esta tarde, suena en Match. 100.1 más pop, conéctate.

0: Escuchas Match 100.1 más pop, conéctate con Robin. Dancing on my own, lo que acabas de escuchar, Matcher. En 4 minutos te pongo 30 minutos de música continua sin cortes comerciales. Quédate conmigo en Match 100.1 más pop, conéctate.
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2: Hola, hola, mis matchers. ¿Cómo están? ¿Estás en Match? 100.1 Más Pop, conéctate. Yo soy Joana Martínez, feliz de la vida de hacer match contigo como todos los días, desde las 2 de la tarde hasta las 6 en este jueves previernes en Match. ¿Cómo te va? Espero que increíble, matcher. Oigan, fíjense que por este verano Match les estamos regalando unas bocinas inteligentes que están padrísimas. ¿Cómo puedes participar? Te cuento esto en 2 minutos más. Yo soy Joana Martínez, gracias por conectar conmigo aquí en Match 100.1 Más Pop, conéctate. ¡Feliz jueves, matchers!

Escuchas Match 100.1 más Pop, conéctate, Taylor Swift, I Know It, I Know You. Lo que acabas de escuchar, excelente jueves, Matcher. ¿Cómo te va? Espero que súper. 4:02 p.m. Matchers. 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Ahí buscas el que dice Verano Match e igual te registras todas las veces que quieras. 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Vamos a escuchar a Kelly Clarkson con Because of You, la canción número 225 del día en Match 100.1 más Pop. Conéctate.

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Conéctate. Risk It All de Bruno Mars. Lo que acabas de escuchar, una canción romantiquita para Debbie Cards. Matcher, ¿cómo te va? 4:10 p.m. Espero que estés teniendo un bonito jueves. Oigan, soy yo. O el día de hoy se siente deli. Como que el clima, la vibra, no lo sé, me encanta. 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Vamos a escuchar ahora a Dua Lipa con Don't Start Now, la canción número 227 de esta tarde en Match 100.1 más pop. Conéctate.

0: 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Te cuento todo en 6 minutos. Quédate conmigo en Match 100.1 más Pub. 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

Escuchas Match 100.1 más pop. Conéctate, Sam Impala, Drácula. Lo que acabas de escuchar. Excelente tarde para todos, Matchers. 4:22. 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No te lo pierdas, Vamos a escuchar a Christina Perry con A Thousand Years, canción número 230 de esta tarde en Match 100.1 más pop. Conéctate.

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1: Vuelve a estar en el centro de la polémica después de resurgir una entrevista del 2019 cuando ella tenía 17 añitos en la que llamó flojos a los padres que enviaban a sus hijos a la escuela tradicional. Yo soy Joana Martínez, estoy contigo hasta las 6 de la tarde. Y es que Billie Eilish, hay que recordar, Matures, que fue educada en casa junto con su hermano. Y pues ella defendía este modelo Mature por considerarlo más libre y auténtico. En redes sociales algunas personas la están criticando por hablar desde una posición de privilegio, mientras que otras personas están recordando que solamente era un adolescente de 17 años y que sus comentarios pues evidentemente reflejaban el entorno en el que ella creció. ¿Tú qué opinas, Matcher? Vamos a escucharla con Wildflower, la rolita número 232 de esta tarde sonando aquí en Match 100.1 Más Pop. Conéctate.

0: 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Acabas de escuchar a Billie Eilish, Matcher, en 4 minutos. Te pongo 30 de música continua sin cortes comerciales. Quédate conmigo en Match 100.1 más Pop. Conéctate.
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Matcher, ¿cómo estás? Estás en Match 100.1, Más Pop, conéctate. Yo soy Joana Martínez, feliz de hacer Match contigo como todos los días, desde las 2 de la tarde hasta las 6 en este jueves, previernes en Match, ya casi fin de semana. ¿Cómo te la estás pasando? Espero que súper bien. 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Quédate conmigo aquí en Match 100.1 Más Pop. 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